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Este cuarto programa de Peripheric Sounds está dedicado a James Clements, también conocido como ASC. Mientras este británico estaba aún en la escuela, altamente influenciado por sonidos como el Motown, el hardcore o el techno, comenzó a interesarse profundamente en la música que él mismo pinchaba como DJ en diversas radios en las que colaboraba. Fue ese el momento en que quiso saber cómo se hacían todas esas canciones que tanto le emocionaban y se montó un pequeño estudio, donde empezó su carrera como productor. He querido hacer una selección de temas de ASC aleatoriamente, para dar muestra del amplio elenco que tiene sobre sus espaldas. James lleva produciendo desde 1996 sin cesar, y no me equivoco si defino su música como sonidos del espacio en todas sus vertientes. Tiene muchas creaciones dedicadas en nombre y significado a constelaciones, planetas, lunas, galaxias, hasta incluso fenómenos galácticos. Después de publicar sus primeros trabajos en diversos sellos discográficos, James decidió elaborar su label propio, Covert Operations, con el que editó 30 publicaciones en vinilo y 8 CDs entre 2000 y 2009. Al año siguiente, tras haber publicado en sellos como Semántica, Arts, Mode Evolver and Perk Tracks, fundó Auxiliary, el sello con el que ha publicado más material. ASC ha compuesto y compone también música para cine, televisión y videojuegos. Propongo la primera muestra que he escogido, de 2011. A continuación, M357 de Ghost Train EP.

Ahora vamos a escuchar Deluge of Thought, o Diluvio de Pensamiento, del álbum Fervent Dream de 2015.

Ahora tendremos The Waning Hours, las horas pálidas, del álbum No Stars Without Darkness de 2016.

Ahora escucharemos Arrival, Llegada, del álbum The Outer Limits de 2018.

Por último, vamos a escuchar Sidereal o Lateral del álbum Artifacts of Rotation de 2018.

Y con este último tema de ASC, Sidral, me despido. Os deseo las mejores, exquisitas, próximas escuchas. Hasta pronto.

Muchas gracias. Estamos súper contentos de estar aquí estrenando el Numa Circuit y estrenando, preestrenando nuestro disco Call Out the Unspoken, que lo grabamos ya casi hace 2 años y por tema de pandemia y tal, hasta ahora no lo habíamos podido publicar. Se publicará oficialmente por los amigos del sello de Gracia Territori Sonor de Barcelona, y hoy tengo el placer de estar aquí con Pablo Selnik. Estuvo a cargo de la producción del disco. Y Clara Lai. Todo lo que han escuchado hasta ahora son canciones que escribí inspiradas en relatos de Lovecraft. Y a continuación vamos a hacer un par de temas de Pablo, inspiradas en Guy de Maupassant y Horacio Quiroga. Nos falta amigos, ¿no? Vamos a hacer uno más mío y luego haremos los dos de Pablo. Y para acabar, un último tema que escribí también inspirado en relatos de Guy de Maupassant. Tenemos discos a la venta. Lo que pasa es que por tema de COVID y de medidas de seguridad no podemos venderlos acá, pero si luego al acabar el concierto alguien quiere comentarnos algo acerca de ello, pues estaremos aquí para saludar. Y los discos son preciosos, son como unas pequeñas obritas de arte que las diseñó Fernando Jiménez, que está por aquí, creo. Un super diseñador de acá de Tenerife, y son hechas, confeccionadas así artesanalmente con materiales reciclados, y están muy chachis. Pues muchas gracias y buenas noches.